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Son las 21 horas, con 2 minutos.

Amado Dios, mi Padre Celestial, en esta noche me acerco a ti con humildad y gratitud en mi corazón. Antes de cerrar mis ojos y entregarme al descanso, quiero elevar mi voz en alabanza y darte gracias por tu amor incondicional, por tu misericordia infinita y por la oportunidad de haber vivido un día más bajo tu gracia. Hoy fue un día lleno de momentos, algunos buenos y otros difíciles, pero en todos ellos, tú estuviste presente. Te agradezco cada oportunidad que me diste para aprender, para crecer y para acercarme más a ti. Por la salud que me permitiste disfrutar, por el alimento que pusiste en mi mesa, por el techo que me cobija y por cada bendición, grande o pequeña, que derramaste sobre mí y sobre mi familia. Al finalizar este día, pongo en tus manos todo lo que viví. Si en algún momento sentí angustia, temor o incertidumbre, hoy quiero entregártelo todo. No quiero acostarme con preocupaciones en mi corazón. Quiero descansar en la certeza de que tú tienes el control absoluto de mi vida. Gracias, Señor. 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

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Son las 23 horas, con un minuto.

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1: 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Son las 0 horas, con 3 minutos.

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Son las 2:01.

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0: 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Son las 4 con 30 minutos.
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Son las 5 con un minuto.

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Amado Padre Celestial, en este nuevo amanecer, vengo ante ti con un corazón lleno de gratitud y humildad. Gracias, Señor, por el don de la vida, por permitirme abrir los ojos una vez más y contemplar las maravillas que has creado para mí. Hoy me presento ante ti para entregarte cada instante de este día. Desde ahora, pongo en tus manos mis pensamientos, mis palabras, mis acciones y mis decisiones. Guíame, Señor, con tu sabiduría, para que todo lo que haga sea conforme a tu voluntad. Derrama sobre mí tu paz y tu amor. Llena mi corazón de alegría y fortalece mi espíritu para enfrentar cualquier desafío que se presente. Aleja de mí todo temor, toda preocupación y toda duda, y reemplázalos con confianza, fe y esperanza en tus promesas. Señor, bendice mi hogar, mi familia y mis seres queridos.

Cúbrenos con tu manto protector. Guárdanos de todo peligro y de toda tentación. Que en nuestro hogar reine la armonía, el respeto y el amor que provienen de ti.

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Son las 6:30.

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Son las 7.

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Son las 7 con 30 minutos.

0: Óyeme, Daniel, y Linda.
1: ¿Linda? ¿Linda? Si yo no sé de ella. Se fue. No me ha escrito. Y sabrá Dios. Y sabrá Dios.

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Son las 8:01.

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Son las 10 con un minuto.

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Son las 13 horas con 3 minutos.

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0: 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Son las 15 horas con 3 minutos.
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Son las 16 horas, con 2 minutos.

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0: Amigos, esto es La Voz de Mis Emociones. Soy Montserrat Cruz y como siempre les doy la bienvenida a este espacio donde nos permitimos sentir, cuestionar y sobre todo comprender lo que somos. Hoy vamos a hablar de algo que muchas veces se menciona en voz baja, pero que toca millones de vidas, a veces en silencio. La recuperación, la redención del ego y la transformación interior. Y lo vamos a hacer desde un enfoque profundamente humano. Nos acompaña nuevamente José Luis, miembro de AA. José Luis, muchas gracias por estar aquí, por tu valentía y por abrir tu corazón con nosotros.
1: Muchas gracias por la invitación y como siempre muy contento de estar aquí con ustedes.
0: Comencemos hablando de esta literatura de AA. He escuchado muchas veces una serie de pasos que hablan sobre la recuperación, pero dinos, ¿de qué tratan estos 12 pasos?
1: Los 12 pasos de la recuperación de Alcohólicos Anónimos son un conjunto de principios que, si se adoptan como una forma de vida, puede liberar al enfermo de la obsesión por beber y transformarle en un ser íntegro, útil y feliz. Estos pasos han sido extraídos de lo mejor de la medicina, la psicología y de la religión. De hecho, pues prácticamente son unos principios espirituales que se han puesto en práctica desde hace mucho tiempo, pero nosotros los llevamos ahora, como tú decías, a un nivel más, más mundano, más humano.
0: Muchas veces he escuchado en otras entrevistas y dicen que el primer paso es admitir, pero no pensé que lo dijeran de manera tan literal, porque ese es el primer paso, admitir que éramos impotentes ante el alcohol y que nuestras vidas se habrían vuelto ingobernables. José Luis, pero quiero empezar con algo muy esencial. Ese admitir en el mundo constantemente nos dice que deberíamos ser fuertes, autosuficientes y tener el control. Reconocer la impotencia parece ser casi un acto de vulnerabilidad, si lo vemos desde esa manera. Cuéntanos, ¿en qué momento te diste cuenta de que no era debilidad aceptar que no podías solo? ¿O qué significa este principio para ti?
1: La admisión, en mi caso personal, llegó con el paso del tiempo. El alcoholismo es una enfermedad, ya no lo decimos nosotros, lo dice la Organización Mundial de la Salud. Pero hay muchos estigmas, hay muchos prejuicios acerca del alcoholismo. Muchas veces, si una persona está enferma de diabetes o de cáncer, toda la familia se une para ayudarlo. Mas, sin embargo, con el alcoholismo es diferente. Cuando una persona está enferma de alcoholismo, por lo general sufre rechazo. Y es por eso que a veces las personas se avergüenzan de pedir la ayuda cuando se tiene esta enfermedad. Creo que esta manera de pensar la debemos de cambiar. Cuando yo llego al grupo de AA y me doy cuenta que las personas que están ahí ya dejaron de beber y que su vida es más agradable, cambió totalmente mi perspectiva. Fue cuando yo quise integrarme y yo me dije, yo quiero lo que ellos tienen. Ellos tenían ya un sistema de ayuda mutua que los mantenía sin beber, y no nada más sin beber, sino los tenía muy contentos, unidos. Ponen el ejemplo como náufragos que se aferran a una balsa para poder sobrevivir, y fue así como yo lo vi, y fue como así yo lo acepté. Dije, puedo seguir consumiendo alcohol y metiéndome en problemas como todos los demás, y vi que era una constante, o puedo integrarme al grupo y practicar un programa en donde voy a dejar de beber, y como consecuencia, pues vienen muchos beneficios. Más tiempo disponible, más tiempo productivo, más tiempo con la familia, menos gastos en el alcohol, menos riesgos, menos problemas. Y los compañeros alcohólicos me empezaron a contar sus experiencias y fue como yo llegué a admitir que tenía el problema porque estaba pasando situaciones que ellos ya habían vivido y que habían logrado superar.
0: Sabes, me resuena mucho lo que dices, porque aceptar que algo nos supera no es que nos haga más pequeños, nos hace conscientes, y tal vez el verdadero desorden no es solamente el consumo en sí, sino esa ilusión, como dices, de control que nos sostienes a veces simplemente por orgullo. Después de ese primer paso, dice que llegamos a creer en un poder superior y llegamos a creer que ese poder superior podría devolvernos el sano juicio. Aquí parece algo más profundo, más espiritual, ¿no? Por así decirlo. Pero creo que no necesariamente tiene que ser religioso, sino tener tan solo la posibilidad de creer que existe algo más grande, a veces no que nosotros, sino que nuestro ego. Cuando perdiste el juicio, ¿qué entendiste para recuperarlo?
1: Pues obviamente tiene que haber una derrota para poder doblar ese ego y poder empezar a escuchar las sugerencias de los compañeros. Cuando una de las características del alcohólico es que difícilmente va a dar su brazo a torcer. Muchas veces tenemos que pasar por situaciones difíciles, complicadas, meternos en problemas para poder tener esa apertura y poder decir, necesito la ayuda. Y es ahí cuando entra el poder superior. En mi caso personal, como yo llego resentido con la religión, mi poder superior fue el grupo. ¿Por qué? Porque había un grupo de personas que estaba viviendo a todo dar sin beber, cosa que yo había tratado en algunas otras ocasiones y no lo había podido lograr. Me podía mantener sin beber durante un tiempo, una semana, un mes, dos meses, pero mientras más pasaba el tiempo, mi neurosis cada vez era peor. Y yo veía que estas personas habían logrado dejar de beber y estaban enfrentando la vida con mejor optimismo. Eso es para mí la espiritualidad. Cuando hablamos de un programa espiritual, se refiere a que tenemos esa alegría de vivir. Todo lo contrario que hacemos cuando bebemos. Lo que hacemos cuando bebemos es que estamos buscando la muerte prácticamente, porque estamos consumiendo un producto nocivo para la salud.
0: Es muy interesante esto que mencionas, porque si buscamos o definimos qué es el sano juicio, muchos podríamos pensar que es el pensar con certeza, y como yo lo entiendo, es pensar con humildad y creer, pues no siempre es tener esa certeza, sino es abrir una puerta donde antes había simplemente soberbia. Pasamos al tercer paso, donde dice que decidimos poner nuestras voluntades y nuestras vidas al cuidado de Dios como nosotros lo concebimos. Yo creo que va como que cada paso más, con más profundidad, ¿no? Porque decidir, pues nadie puede rendirse por nosotros. Lo tenemos que hacer nosotros mismos. Y me gustaría preguntarte, ¿qué cambia cuando dejamos de luchar contra todo y empezamos a confiar?
1: Pues obviamente la vida, la manera de ver la vida cambia totalmente. Cuando tú confías en Dios, obviamente vas a hacer las cosas con más optimismo, con la certeza de que si lo que estás haciendo es lo correcto, tarde o temprano va a llegar el beneficio. Es como, por ejemplo, si yo todos los días me levanto a trabajar temprano y le doy duro, obviamente que voy a obtener un beneficio, tarde o temprano. Entonces, poner nuestra vida y nuestra voluntad al cuidado de Dios, como cada quien lo concibe, viene siendo prácticamente eso, hacer lo correcto aunque las situaciones estén complicadas, poner la vida en ese poder superior, teniendo la confianza de que nos va a ir bien.
0: Claro, sabes, muchas de las personas que pasamos por este tipo de problemas de alcoholismo, de ser neuróticos, creemos que podemos tener el control de todo. Y creo que desde ahí empieza ese sufrimiento, que dejamos de confiar en Dios, porque creo que eso es la fe, ¿no? Tener la certeza de algo, de un poder superior, ¿sabes? Y me gusta pensar que esto no es simplemente perder la voluntad, sino estar alineado con ese ser superior. Tal vez no se trata de soltar responsabilidades, sino de soltar lo que es la arrogancia. Pasamos al cuarto paso, donde dice que sin miedo hicimos un minucioso inventario moral de nosotros mismos. Creo que aquí comienza la introspección, donde muchos no queremos echarnos ese clavado en nuestro pasado, y simplemente porque muchas veces no es cómodo el mirarse sin máscaras, porque duele. José Luis, ¿cómo te enfrentas a tu propia sombra sin justificarse? ¿Qué encontraste cuando te atreviste a hacer este inventario?
1: Este paso es muy importante, porque este ya es un trabajo que empiezas a hacer como tal. Los primeros pasos son de aceptación. El tercer paso es de tener optimismo, de tener fe, como lo comentabas. Pero ya este paso ya tienes que empezar a trabajar. Pero también debiste haber tenido ya esa fe, porque ahora sí que nos vamos a enfrentar con la persona que más daño nos ha hecho durante toda la vida, que es hacia nosotros mismos. Como dices bien, muy acertadamente, quitarnos esa máscara, dejar de justificarnos y ver realmente quiénes somos y buscar en dónde se descoyuntaron nuestros instintos, que a veces somos presa de ellos. En este paso vamos a hablar, o mejor dicho, vamos a investigar los principales problemas que tiene la personalidad del ser humano, que tiene que ver con la sexualidad, con el instinto de compañía, con el instinto material y con el instinto social. Obviamente el sexual, pues obviamente que es con la pareja, y se habla mucho de este tipo de problemas porque obviamente cuando una persona anda sin juicio, como decíamos ahorita, obviamente que somos esclavos de todos los placeres, y pues obviamente el sexo es uno de ellos. Al igual el instinto material, pues a quien no le gusta tener dinero, ¿no? Pero cuando no tienes juicio, pasas encima de quien sea. Igual en el social, no te importa lograr sobre quién pasar para poder tener prestigio o poder, que son los principales

0: vivir con mujeres, bebe para sentirse más poderoso, bebe para socializar, bebe para sentirse querido, o bebe porque no se siente querido. Digo, al final de cuentas, aquí vamos a buscar en dónde se descoyuntó el instinto que nos ocasionaba esa obsesión por beber.
1: Yo creo que hasta este punto tiene mucha lógica lo que mencionabas en un principio, de dónde comienza la enfermedad, y nos mencionaste el rechazo. Que muchas veces con estos placeres desmedidos es que llegamos a sentir o a desencadenar ciertas sustancias en nuestro cerebro que nos dicen que está bien, ¿no? Que obtuviste, y es de ahí donde empieza una obsesión. Y otro punto muy importante que nos mencionas es que el mayor acto de valentía no es señalar al mundo, porque nos hablas de hacerte responsable, y muchas veces culpamos que mi papá, que la familia, donde culpas a todo mundo, pero al final creo que te das cuenta que la única persona que te ha hecho daño, como tú bien lo dices, eres tú mismo, porque tienes el poder de decidir, de poner límites, ¿no? Y pues mirarnos con honestidad creo que es parte fundamental de este paso. Pasamos al quinto paso, donde dice que admitimos ante Dios, ante nosotros mismos y ante otro ser humano esa naturaleza exacta de nuestros defectos. Creo que decirlo, si escribirlo ya es difícil, yo creo que decirlo es donde se rompe algo, y es ese secreto, como si un secreto perdiera poder, ¿no? ¿Por qué crees que compartirlo con otro ser humano es sano? ¿O será que el dolor se vuelve más liviano cuando deja de ser un secreto?
0: Cuando uno practica este paso, en un principio tiene uno muchos temores, pero también, así como es de los que le tenemos más temor, también es el más liberador. Este paso te da mucha paz, mucha tranquilidad. En realidad no hay pecados nuevos en el mundo. Son los mismos desde que el hombre existe. Todos nuestros defectos, nuestros instintos, los compartimos con todos los demás. Todo mundo tiene los mismos instintos, solamente que nosotros abusamos de ellos. Y dentro de las características del alcohólico va a ser siempre una de dos: o justificarlas o culpar a alguien. Muchas veces nos autojustificamos o nos autoengañamos. Pero cuando tú lo compartes con una persona más experimentada, porque esta es la idea, practicarlo con alguien más experimentada. Puede ser con un compañero ya de tiempo en la comunidad, o puede también ser con un profesional. Lo que estamos buscando es tener una guía y también tener más visión. Es como cuando uno se para en el espejo. Tú te puedes ver de frente, pero todos los ángulos no te los ves. Cuando tú lo empiezas a platicar, y más cuando es con una persona que tiene experiencia y que también es alcohólico, pues obviamente que te va a estar limitando. Por ejemplo, en mi caso, yo decía, no, es que mi papá era alcohólico. Mi papá también era drogadicto, y pues yo seguí ese ejemplo. Y la persona con la que yo estaba haciendo mi quinto paso, pues le había platicado ya anteriormente la familia que tenía, y mi hermano, que vivió exactamente lo mismo que yo, no bebía. Sí. Lo que pasa es que el alcohólico ya muchas veces ya viene predispuesto. Yo soy hipersensible. Yo siempre pongo este ejemplo. Cuando mi mamá nos regañaba a mi hermano y a mí, yo hacía unos berrinchotes y duraba horas en contentar. Mi hermano luego pedía disculpas, se abrazaba con mi mamá y hacían las paces. Y ellos estaban bien, y yo generaba rencor al verlos a ellos que estaban bien. Yo me sentía rechazado, pero esa era mi manera de sentir. Un alcohólico es

0: hipersensible, todo lo ve más grande. Por eso necesitamos de la ayuda de alguien que nos esté alineando y que nos mantenga dentro de la realidad. Ese es el propósito de compartirlo, ¿sí? Una es, como bien dices, es bajarle al ego, ¿va? Y tener la humildad de abrirse, de mostrarse vulnerable, precisamente para eso, para darnos cuenta de cuál es nuestra realidad.
1: Claro, escucharte me confirma algo, y es como si la vergüenza se alimentara del silencio. Y cuando hablamos, pues nos humaniza. ¿Qué hay de diferencia en el sexto y el séptimo paso? Porque en el sexto paso es donde dice que estuvimos enteramente dispuestos a dejar que Dios eliminase nuestros defectos. Y el séptimo dice que humildemente le pedimos que nos liberara de ellos. Aquí aparece una palabra muy poderosa, que es la disposición, porque no es magia, es voluntad. José Luis, ¿cómo se aprende la humildad después de haber vivido con el ego? Creo que es algo muy difícil enfrentarte a ese monstruoso ego que se va alimentando de nuestros miedos. ¿Se puede forzar o se descubre cuando el orgullo ya no funciona?
0: Llega con el tiempo, porque obviamente a través de estos pasos anteriores empezamos a darnos cuenta de nuestra realidad. Muchas veces se confunde la palabra humildad con lo material. Sí, creemos que humildad es estar siempre aceptando todo, o ser muy generosos, o mantenernos con pocos recursos. Y nosotros leemos, nuestro significado de humildad es acercarnos cada vez más a la realidad, a la verdad. No sentirnos más que nadie, no sentirnos menos que nadie, sentirnos simple y sencillamente tal cual somos. Por eso el trabajo de la práctica de los 12 pasos es para toda la vida, porque nuestra mente siempre nos va a estar haciendo jugadas en las que nos querramos ir hacia cierto lado y perder el piso. Mantenernos dentro de la agrupación y practicando los 12 pasos es lo que nos va a asegurar mantenernos humilde. Hay muchas actividades que hacemos dentro de la comunidad que nos mantienen humilde. Entre ellos están los servicios, el empezar a dar sin recibir nada a cambio.
1: Llegamos al sexto y al séptimo paso, y desde el quinto paso creo que ya todo va teniendo un poco más de sentido, donde nos dicen que en ese quinto paso nos vamos a dar cuenta, desde el cuarto, ¿no? Nos vamos a dar cuenta cuáles son esos defectos de carácter. Pero ¿cuál es esa diferencia en pedirle a Dios que elimine nuestros defectos y humildemente pedir que nos libere de ellos?
0: En el sexto paso nos dice el programa, ¿qué es la diferencia entre los niños y los hombres? Una vez que hacemos nuestro inventario y vemos qué es lo que necesitamos cambiar, tomamos la decisión de tener esos cambios de vida. Es decir, si me doy cuenta que estoy batallando en lo económico, pues debo de empezar a ponerle más empeño al trabajo, ¿no? Para tener ese recurso. Si estoy batallando con la familia, pues obviamente tengo que darle más tiempo de calidad. Ya aquí estoy teniendo un cambio de juicios y actitudes de manera voluntaria. Obviamente esto me va a traer recompensas. Y en el séptimo paso, ahí es cuando humildemente le pedimos a Dios que nos liberase de esos defectos que todavía nos cuesta dejar. Por ejemplo, si a mí me gusta mucho el dinero y trato de ser funcional en mi familia, en mi salud, pero sé que estoy que puedo hacer mejor las cosas, pero no quiero dejar de tener ese recurso, le voy a pedir a Dios que me ayude y aunque no lo quiera, lo tengo que dejar. Porque tarde o temprano sé que voy a tener consecuencias. Dice el programa que el alcohólico se recupera de dos maneras, a través del amor y a través del dolor. Sabemos que si no tenemos esos cambios, tarde o temprano vamos a tener que pagar las consecuencias de esas malas actitudes.
1: Bueno, y pasamos al octavo y noveno paso, donde dice que hicimos una lista de todas las personas a quienes habíamos ofendido y reparamos directamente el daño causado. Yo creo que reparar es una palabra muy fuerte porque es uno de los actos más éticos que existen y no podemos cambiar el pasado, pero sí la postura frente a él. Cuando pediste perdón, ¿lo hiciste esperando algo a cambio o entendiendo que el perdón no siempre significa reconciliación?
0: Bueno, el programa dice, habla de reparación. Obviamente que en la actividad alcohólica se hace mucho daño. Puede ser hasta físico, pero también hay carencias, hay desprecios, malos tratos, problemas. Y todas esas situaciones en la capacidad de uno y con el paso del tiempo, conforme uno se vaya sintiendo, hay que reparar todos esos daños. En algunas ocasiones no lo vamos a poder hacer, tal vez porque las personas ya no estén con nosotros, hayan fallecido o no se encuentren cerca. Y en otras ocasiones es importante no hacer algo más grande, ¿no? Hay que estar siempre consciente de las consecuencias de volver a tocar estos temas. A veces conviene más dejarlos así. Y cuando nosotros lo hablamos, lo platicamos, a veces la gente es más comprensiva de lo que nosotros creemos. A veces nosotros tenemos la idea de que hicimos mucho daño y cuando lo platicamos, pues nos dicen muchas veces, pues ya sabíamos cómo andábamos, ¿verdad? Sabíamos que no era tu intención. Y hay ocasiones en las que uno no está del todo consciente de lo que hizo y a veces uno generó problemas muy complicados que a veces es mejor ni mencionarlos. Este paso se tiene que hacer con estos dos pasos, el octavo y el noveno, se tienen que hacer con cierta asesoría, ¿verdad? De alguien más experimentado, precisamente para no volver a meternos en conflictos. Y la idea es que si se reparan los daños o se pide perdón, no se vuelva a cometer lo mismo, porque si no se va a perder la confianza y en caso de que no se nos otorgue el perdón, pues nosotros vamos a hacer lo posible por no volver a ocasionarlo. Prácticamente el perdón es una liberación para nosotros mismos. Sabemos que la gente puede estar resentida y muchas veces no nos va a otorgar el perdón, pero obviamente el perdón tiene más que ver con nuestra tranquilidad que con las otras personas.
1: Claro, y es importante lo que nos dices porque reparar no es exigir la absolución de ese daño, sino asumir esa responsabilidad con madurez y de esa madurez emocional. Pues hemos recorrido hasta aquí el noveno paso, ese momento tan valiente donde no solo reconoces el daño, sino decides repararlo. Y me quedo pensando en algo, el pedir perdón no cambia el pasado, pero sí transforma el presente desde donde lo miramos. Hoy comprendimos que la recuperación no es solamente dejar de beber, dejar de consumir, es aprender a vivir con responsabilidad emocional, es mirar nuestra sombra sin huir, es dejar de culpar al mundo y empezar a hacernos cargo de él. José Luis, muchas gracias por recordarnos que la libertad no es hacer lo que queramos, sino aprender a elegir con claridad. Gracias por tu honestidad, por tu humildad y por mostrarnos que siempre se puede empezar de nuevo. A quienes nos escuchan, quizá hoy no solo escucharon una historia de recuperación, tal vez escucharon una invitación a preguntarse de qué necesito hacerme responsable. Vamos a continuar con los 12 pasos para llegar a ese despertar espiritual que claramente no ocurre cuando todo es perfecto, ocurre cuando dejamos de mentirnos. Soy Montserrat Cruz y esto fue La Voz de Mis Emociones. Nos vemos en el próximo programa.
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Son las 18 horas, con un minuto.